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1: Son las 21 horas con 31 minutos.
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1: Son las 22 horas con 2 minutos.
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1: Son las 22 horas con 30 minutos.
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1: Son las 23 horas con 3 minutos.
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1: Son las 23 horas con 31 minutos.
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1: Son las 0:02.
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1: Es la 1 de la madrugada.
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1: Son las 2 de la madrugada.
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2: Son las 3 de la madrugada, con 3 minutos.
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1: Son las 4 de la madrugada, con un minuto.
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1: Son las 5 de la madrugada, con 3 minutos.
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1: Son las 5 de la madrugada con 31 minutos.
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1: Son las 6 de la mañana con 2 minutos.
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1: Son las 6 de la mañana con 37 minutos.
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0: Son las 6 de la mañana, con 54 minutos.
1: Ahí estás.

0: Son las 6 de la mañana con 57 minutos.
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1: Son las 7 de la mañana, con 2 minutos.
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0: Son las 7 de la mañana con 6 minutos.
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1: Son las 7 de la mañana con 30 minutos.
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1: Son las 8 de la mañana, con 2 minutos.
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1: Son las 8 de la mañana con 30 minutos.
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17: Hola, ¿cómo están? Qué gusto de saludarles, muy pero muy buenos días. Ya son las 8 de la mañana con 32 minutos, 8:32 de este día, martes 13 de octubre. Sí, hoy día es martes 13, ¿eh? No te cases ni te embarques, decían antiguamente, ¿no? Estamos junto a don Sergio Barra Arbonó a través de www.radiolosangeles.cl y a través del Facebook de Sergio Mena Farías. Para revisar informaciones a esta hora de la mañana, recordando que hoy día tenemos Consejo Municipal, luego a partir de las 9 de la mañana le vamos a estar contando de ello. Quiero adelantarle de que hubo nuevamente un herido a bala que fue trasladado hasta el Hospital Angelino en Cabrero y también fue encontrada una persona fallecida en Mulchen. Eso se lo vamos a contar durante la mañana de hoy. Hay una actividad del DAEN ahí en el anexo del Liceo Comercial, ahí calle Almagro, esquina Caupolicán, ¿no? También actividades organizadas por extraescolar y otras cositas que le vamos a seguir entregando en el día de hoy. Oiga, de Huayca se fue el Colo, se fue Ñublense, que JJ Rivero lo cortaron, claro. 6-0 le hizo la U ayer a Ñublense, ¿no? Perdió Cobreloa, San Luis el puntero y lamentablemente hubo un accidente en la zona sur de nuestro país, dos personas fallecidas, ambos eran hinchas de San Luis de Quillota, ¿eh? Lamentable la información que estamos entregando a esta hora de la mañana. Iberia juega la liguilla, ¿sí? Se dice probablemente sería este fin de semana en Talca, ¿eh? Con Arturo Fernández Vial. Ya empezaron con ofensa, yo lo siento, lo lamento por la gente de Vial, ¿eh? Dice, junten miedo guasos la gente del Vial. Y ellos, ¿qué serán extranjeros? Digo yo, ¿vendrán de Marte? ¿De qué planeta? Bueno, ahí vamos a ver, ¿no? Partido que se va a definir. Perdió Mayeco ayer, ¿eh? Perdió Mayeco en el día de ayer en Angol, 1-0. Bueno, empató la ANFA Bio Bio en Serie Juvenil de visita. Definen este domingo en casa local para buscar al campeón provincial en Serie Juvenil. Se jugó una fecha más de la Royala y otras cositas. Ya, con ese preámbulo estamos arrancando las informaciones para este día martes 13, como le decía, junto a nuestro buen amigo y colega Sergio Barra Albornoz. Vamos a las informaciones que hemos preparado para ustedes. Alcalde de la provincia de Biobío solicitan pronunciamiento por implementación del ELEP en las comunas. La Municipalidad de Los Ángeles, Cabrero y Yumbel, a través de su alcalde José Pérez Arregada, José Sabac Araneda y José Sáez Binet, informaron la tarde del viernes que se reunieron con el objetivo de solicitar al gobierno y al Congreso un pronunciamiento respecto a la implementación del Servicio Local de Educación Pública, los COPIGUE, en cada una de sus comunas, considerando el proyecto de ley que busca aplazar el inicio del Servicio Local de Educación Pública, SLEP, los COPIGUE, que en un inicio está previsto para el 1 de enero del 2027. Como alcalde nos hemos tenido mayores información al respecto. En este sentido, solicitamos a los parlamentarios, especialmente a los de la zona, entregar mayor información acerca de esto, en virtud que hasta el momento no hemos sido informados de los pormenores de esta iniciativa, señaló José Pérez.
4: Una preocupación que tenemos porque sabemos que hay un proyecto de ley en la Cámara de Diputados que se está tramitando en este momento, pero el tiempo sigue pasando. La verdad, las cosas que nosotros no sabemos es que va a terminar esto. Entonces le pedimos a los parlamentarios que se preocupen de avanzar en esta materia, porque a todos nos significa un gasto tremendo, a Cabrero, a Yumbel o a Los Ángeles, el tener que continuar con la educación el próximo año. Y saber a tiempo, ¿no es cierto?, qué va a decir el Ejecutivo. Si nos quedamos con la educación un año más, o lisa y llanamente esto pasa al SLEP. Que el SLEP está instalado aquí, hay una cantidad importante de personas contratadas. Entonces esa es la gran preocupación que tenemos. Por eso estamos esperando, ¿no es cierto?, que se tome una decisión definitivamente lo más pronto posible.
17: Por su parte, los alcaldes A y Sabac apoyaron esta inquietud, indicando que hoy, al momento de reunirse, solo faltan 84 días para la instalación del ELEP en su comuna y que están preparados para que esto suceda. Lamentamos que desde el gobierno se actúe a última hora y sin considerar a los propios sostenedores de los distintos establecimientos educacionales, señalaron, recordando que el ELEP Los Copihue tiene programado su traspaso definitivo para el 2 de enero del 2027, contemplando 94 establecimientos educacionales.
6: Por eso, como muy bien lo dice mi colega don José Pérez, necesitamos una respuesta rápida, concreta y precisa para tener tranquilidad no solo nosotros, sino también para darle tranquilidad a nuestros funcionarios, considerando que el presupuesto ya se entregó, considerando que el PADEM ya se entregó y todo fue planificado hasta el 31 de diciembre del 2026.
4: Estamos muy preocupados qué es lo que va a pasar, considerando, como dijo nuestro alcalde, que nosotros trabajamos y planificamos esto hasta el 31 de diciembre. Los instrumentos de planificación fueron entregados de acuerdo a la propia ley. Así que reitero cierto llamado que hizo nuestro colega de Los Ángeles, que se pronuncien lo antes posible para nosotros poder ver qué va a pasar, y también por respeto a los profesores, a los asistentes de la educación y a los propios funcionarios de los distintos departamentos de educación.
17: Habrá que seguir esperando cuál será la real respuesta al término, si se dará educación municipal o definitivamente se realiza el traspaso a los ELEP en los próximos días y terminan con la incertidumbre de los actuales funcionarios de educación. Con una marcha que se inició en el frente del hospital hasta Plaza de Armas de nuestra ciudad, se celebró el Día Internacional de la Demencia y que contó con autoridades de la salud y delegaciones de las diferentes comunas de la provincia. Es la profesional Javiera Omón quien nos habla de esta enfermedad.
9: Los primeros síntomas que comienzan a aparecer son principalmente captados en atención primaria de salud, en los CEFAM, o si no, en neurología del hospital. Ya desde ahí nos hacen la derivación solo a través de esas dos partes para activar el GES, el GES 85, y poder recibir las prestaciones.
17: Javiera, ¿y cómo son los conductos regulares para las personas? ¿Cómo las reciben? ¿Cómo llegan a ustedes?
9: A través de la interconsulta GES que hace el médico del CESFAM, de alguna posta, de algún SECOF o desde neurología.
17: ¿Hay alguna edad para esta enfermedad?
9: No. Generalmente uno piensa que la demencia va asociada a personas mayores, pero ahí está la desinformación y de hecho es importante aclarar que siempre se habla de demencia senil, pero ese concepto está malo. Es solo demencia, porque el senil lo asociamos a las personas mayores y no necesariamente tenemos que ser mayores para tener demencia.
17: Entonces la palabra demencia senil está mal usada.
9: Mal usada, solo demencia. Es importante ahí poder sacar ese concepto de que por ser viejo nos va a dar demencia.
17: O sea,
9: es solo demencia, nos puede dar a cualquier edad, que se nos olviden las cosas, no es normal.
17: Me dijiste, no se habla de edad. ¿La juventud también puede tener esto?
9: Mire, nosotros tenemos usuarios, la más joven tiene 34 años. El deterioro cognitivo que se da a nivel cerebral no es asociado a la edad.
17: Allá.
9: Por lo tanto, siempre puede ocurrir.
17: ¿Ya? ¿Cómo prevenimos esta enfermedad, Javier?
9: Bueno, con lo típico: ejercicio, vida sana, alimentación saludable, higiene del sueño, dormir en la noche para descansar, que en el día nos mantengamos activos, eso principalmente. Hay un componente hereditario, un componente genético importante, pero lo podemos vencer, o sea, no es definitivo, no es algo tajante que nos vaya a ocurrir.
17: Por su parte, el profesional Gonzalo Valladares nos entregó el siguiente comentario de la participación de esta marcha.
12: Adultos mayores y también de personas de diferentes ámbitos, no solamente de adultos mayores, sino que personas que trabajan o son familiares o acompañantes de personas con alguna situación de salud mental. Nosotros entendemos que este es un tema que no debe ser de un día ni un mes, sino que de un año. La problemática de salud mental ha ido aumentando en nuestro país y también sí ha ido aumentando la oferta, tanto la oferta pública, eventualmente la privada, pero particularmente el número de agrupaciones sociales que están muy activas en poder prestar información, conocimiento y también apoyo a las personas que sientan o requieren un apoyo de este ámbito de la salud mental.
17: ¿Sabe que hoy aprendimos algo? Bueno, en la vida siempre se aprende algo, ¿no? Que no es la palabra bien dicha demencia senil, es simplemente demencia.
12: Exactamente, no debemos asociar ser mayor de edad, ser adulto mayor, como un sinónimo de demencia en algunos casos. No, la demencia puede llegar en diferentes épocas de la vida. Lo importante acá y lo que queremos resaltar en este tipo de actividad de la marcha, más allá de concientizar a la población, es que haya acciones preventivas, que debemos cuidarnos en salud en general y también lógicamente en salud mental. Hábitos saludables, ¿cierto? Un poco de ejercicio, la alimentación, el no fumar, son cosas que ayudan no solamente en el ámbito de salud cardiovascular, sino que también en este ámbito. Pero particularmente el tema de salud mental también se ve altamente favorecido con tener grupos de apoyo. Y cuando digo grupos de apoyo, no son estas organizaciones solamente, familiares, discutir el tema a nivel de amistades, de grupos familiares, de trabajo, cosa de poder brindarnos los apoyos que requerimos en este ámbito.
17: Por su parte, el director del Hospital Angelino, Alejandro Manrique, dijo lo siguiente.
14: Qué motivante es ver a nuestros jóvenes, alumnos acá del Liceo Industrial, cierto que hace muchos años dejó de ser el Liceo de Puros Hombres, ya veo con entusiasmo, yo como angelino también, a mujeres del Liceo Industrial, y agradecerles también por habernos acompañado por su batucada, a las distintas agrupaciones de salud mental que también hoy día nos acompañaron. Claramente hoy día sin salud mental no hay salud. Ya en la salud mental, los últimos datos epidemiológicos, ha tenido un aumento preponderante en la población. Bueno, ahí hay un rol que debemos hacer la familia, los padres con nuestros hijos, nuestras hijas desde chicos, fortalecer los factores protectores, evitar las pantallas, ya el uso abusivo de los celulares, compartir como se hacía antes, a lo mejor no en la calle, pero buscar otros grupos de compartir con amigos y amigas, porque todos esos son factores protectores de la salud mental. Es preocupante la cifra, porque así como vamos, el sistema en un par de años no dará abasto. Entonces, lo importante es promover, prevenir y cuidar la salud mental.
17: Y en relación a esto, ¿cómo está nuestro hospital angelino preparado para esto, sí, director?
14: Bueno, la verdad que en el hospital se hace todo lo humanamente posible, pero como ya lo han dicho distintas autoridades, este hospital quedó pequeño para la población que debe atender. La población a atender hoy día son cerca de 420.000 personas, y eso significa que debiera haber al menos otro hospital de esta envergadura para la provincia, porque este hospital no es solamente de Los Ángeles, es para las 14 comunas del Biobío que derivan pacientes para acá. Entonces, nuestro equipo hace los máximos esfuerzos, pero la capacidad que tenemos es una capacidad limitada. Por lo tanto, el llamado nuevamente es a prevenir, a promover, al cuidado, ¿ya? Porque, como decía antiguamente, prevenir es mejor que curar. Y yo creo que eso, que es noventero, está más vigente que nunca hoy en día.
17: Director, y hace poco también hubo una nueva reestructuración en cuanto a camas para el hospital, y eso fue muy aplaudido por la ciudadanía, ¿no?
14: Sí, bueno, yo tomé el complejo el año pasado, en febrero, y veníamos con un problema importante, un problema efectivamente de falta de cama. Nosotros tenemos una falta de más de 330 camas de alta complejidad. Eso es lo que nos falta, y eso es una de las explicaciones de por qué las personas se molestan, nos reclaman con justa razón, que la atención de urgencia se lentece, porque a la falta de una cama para hospitalizar a una persona, se van dejando en camillas en los pasillos, y cuando se llenan los pasillos, se ocupan los box. Y cuando yo ocupo los box, cada vez puedo atender menos. Y como puedo atender menos, la gente espera más. Y la gente se enoja con nosotros y reclama contra la gente de la urgencia, que en esto son también víctimas de la situación. Y en ese contexto nos propusimos aumentar. Con mucha alegría, previa a Fiestas Patrias, nos permitió pasar una Fiestas Patrias impecable acá en la provincia, de gente que no estuvo esperando camas. Logramos generar nuestro último aumento de 18 camas en un sector nuevo del hospital. Se hizo todo completamente en norma y nos ha permitido en el periodo de aproximadamente un año generar un crecimiento de 78 cupos en el hospital, entre estrategias como la hospitalización transitoria, una sala de contingencia que habilitamos para sacar a la gente de la urgencia a un sector más cómodo, las camas nuevas, hospitalización domiciliaria, y obviamente ha tenido un impacto positivo y qué bueno que la comunidad lo valore.
17: Por su parte, la directora del Liceo Industrial, Ángel Guilnó, quien también tomó parte de esta marcha, María Cecilia Andrea Valdejara, nos contó el porqué de su presencia en esta actividad.
18: Primero que todo, decirle que nosotros como Liceo Industrial trabajamos con la red de apoyo. Estamos continuamente, toda la comunidad educativa, preocupada de la salud mental, tanto de docente, asistente de la educación, estudiante y familia. Por lo tanto, en este momento nosotros tenemos una campaña muy importante que se está desarrollando al interior del Liceo Industrial, que es Tu Salud Mental y la Mía, Compromiso de Todos. Por eso es que nosotros nos sumamos al mes de la salud mental y hoy día, que es el día de la salud mental, nos sumamos a esta marcha en conmemoración a este día. Nosotros estamos en esta marcha con la batucada, pero también con el equipo de periodismo cubriendo la marcha, con estudiantes, con el equipo de convivencia educativa, con el centro de padres, el centro de alumnos, directivos, o sea, está toda la comunidad educativa apoyando esta marcha, entendiendo la importancia de la salud mental para toda la comunidad educativa.
17: Muy en silencio, pero preparando la gran sorpresa que tiene a todo el mundo metido el Liceo Industrial para los carros alegóricos.
18: Se vienen los carros alegóricos. Contarle que ya, bueno, nosotros siempre decimos que de marzo se empieza ya con los prototipos. En este momento tenemos el 50% de los carros construidos. No les puedo adelantar porque ese día, el primer día que salen a la calle, donde los ve toda la comunidad, ya ha terminado, pero sí tenemos más del 50% y los últimos detalles son hasta el último día que los carros se posicionan en la calle. Así que estamos preparándonos, contarles que ese día vamos a tener una gran batucada porque están invitados 5 organizaciones aparte de la batucada del Liceo Industrial, que son los Loco, y ellos nos van a acompañar, sí que una batucada, lo mínimo de 150 personas que van a estar. Es una fiesta que se viene espectacular. De hecho, hoy tengo reunión con Seguridad Ciudadana y Carabineros de Chile ya para ir preparándonos anticipadamente a toda la eventualidad, porque queremos que sea una fiesta tranquila, que la familia disfrute esta fiesta y vengan a vernos, a acompañarnos, a llenar de alegría las calles de Los Ángeles.
17: Directora, fecha aproximada de los carros.
18: Final de mes.
17: Por su parte, la directora de Salud Mental, Viviana Villalobos, señaló.
19: Nos acompañan muchas organizaciones de las 14 comunas exponiendo sus trabajos que realizan como agrupación, pero también tenemos harta información de qué se trata la salud mental, de que se eduque respecto a algunos temas como por ejemplo la demencia o algún otro problema de salud mental. Tenemos agrupaciones como Te Acompaño, que son cuidadores de niños, niñas, adolescentes, TEA, por ejemplo. Entonces esta feria, esta alegría que queremos compartir con ustedes es en relación a educarnos, a regalarnos un espacio también de autocuidado para las personas que nos acompañan.
17: Ya aprendimos algo muy importante. Nos hemos enterado que la palabra demencia senil no existe, es demencia y punto.
19: Solo, a secas. Sí. ¿Ya? Sí, el Alzheimer es un tipo de demencia, por ejemplo. Bien. Y la demencia hay distintos tipos y es una enfermedad que no solo afecta a la persona, sino que también a sus cuidadores, a sus cercanos, a su familia, y es por eso es súper importante educarse respecto a la demencia, porque hay mucho estigma, hay mucho mito respecto a ella, que hace que a veces no llevemos bien la enfermedad en la familia.
17: Por su parte, el director subrogante del Servicio de Salud Bio Bio, Manuel Erbacher, dijo al respecto.
20: Para mí lo más importante tiene que ver que cuando la persona entra en un proceso, es un proceso que está acompañado además de una serie de cosas. Y lo más importante a propósito de lo que es la salud mental, tiene que ver con que es un proceso que no tiene que ser solitario. Es un proceso que tampoco derrota solamente los hospitales, sino que además una comunidad entera que es la que se une para enfrentar esto. ¿Por qué? Porque esto se da no solamente en el hospital, sea en las familias, sea en los trabajos, sea también en las actividades que hace ver. Así que por lo tanto nuestro paradigma tiene que ver un poco con eso. Esto no es solitario, esto es acompañado y además de ser acompañado involucra una serie de entidades que están. Y esta feria que es el reflejo de eso, puesto que cada uno, en cada lugar donde se trata esta temática, hay presentación, hay actividades y hay información que debe ser entregada a la comunidad. Y una de esas es esta, que partió con una caminata y termina ahora con una feria en que todos participan.
17: Director, ¿y cómo estamos preparados para esta enfermedad?
20: Afortunadamente, pues, si comparamos 10 años a la fecha, es un cambio fundamental, puesto que han incrementado en una manera exponencial la enfermedad de salud mental y por lo tanto nosotros estamos dotando ya dentro de nuestra provincia a lugares que son especialmente diseñados para ello. Prueba de ello es el nuevo COSAM Sur, que estaba a punto de inaugurarse y que ya estamos en pleno proceso ya de constructivo, ya aproximadamente el 98% listo, y ahora estamos dotando de los profesionales que van a participar en ello. Y que está junto a un protocolo que incluirá 4 COSAM dentro de la provincia y este estamos partiendo con el primero.
17: Por otro lado, la doctora María Elisa Otto, en relación a esta actividad, señaló:
21: la demencia es una enfermedad bastante múltiple, que puede venir la más común, la demencia tipo Alzheimer, pero efectivamente se le decía así porque se presenta con mucha mayor frecuencia en personas muy mayores. Ese es el motivo que se le llamaba senil. Ese término ya no se usa. Pero claro, hoy día lo que estamos aquí es visibilizando la importancia de la salud mental, de las emociones, de comunicarse, de romper estigmas, sacar los mitos, esto, y sobre todo respecto a la depresión, al riesgo del suicidio, son cosas terribles, son cosas reales y son enfermedades, y por lo tanto hay que considerarlas como tal. Lo mejor para prevenir es la socialización, la conversación, hablar de los problemas, buscar ayuda cuando eso exista.
17: Doctora, en esto hay que tener mucho cuidado porque no tiene edad.
21: A la salud mental es desde los niños hasta las personas mayores, absolutamente, porque tiene que ver con las vivencias, tiene que ver con emociones, tiene que ver con los problemas y sobre todo también tiene que ver con enfermedades que son hereditarias. Hay personas que tienen genéticamente una predisposición. Por eso el entorno en el cual se desempeñan tiene que ser un entorno acogedor, un entorno abierto, tratar de no estigmatizar a las personas que sufren estos problemas, justamente porque eso daña mucho. Todos como sociedad tenemos que cuidarnos. No hay ninguna opción si no es abierto y hablar de los temas. No hay tema tabú.
17: Esta actividad contó con el respaldo de Carabineros y también diferentes establecimientos educacionales, como así representante del Departamento de Educación Municipal de Los Ángeles. Quiero contarle que luego se viene el Consejo Municipal ahí en la sala de reuniones de el municipio angelino. Vamos a ir a saber, vamos a contarle qué va a pasar en el Consejo Municipal del día de hoy, cuáles son las importantes actividades que se traen y qué va a pasar con las diferentes comisiones. También quiero contarle que el Cabrero se vivió un fin de semana de Falkwood, claro, inclusive hubo un herido que tuvo que ser trasladado hasta el hospital base angelino, hubieron 7 detenidos. En Mulchen se hubo un hallazgo de un cadáver que fue investigado por la brigada de homicidios, también en Cabrero reportaron un accidente automovilístico en el cruce Laja de la Ruta 5 Sur. Viuda de Jaime Urrea, tras marcha de apoyo ayer a Carabineros en Los Ángeles, ver que ahora le tocó a él es horrible. Qué mal, ¿no? Fin al spam telefónico. Senado impulsa multa de más de 72 millones de pesos para la empresa. O sea, por fin los van a dejar de llamar, ¿no? Esto es bueno por lo demás porque, caramba, caramba, decía Marco Antonio Maldonado, que para descanse, que molestan harto, está posible spam. Ya. Los vamos, hoy va a estar acompañándole don Norman Mato, porque don Luis Riquelme está en una actividad aquí en el anexo del Liceo Comercial, de actividad organizada por Extraescolar. Por lo tanto, llega para acompañarle a la mañana de Los Ángeles don Luis Riquelme. Junto a don Sergio Barra Albornoz, nosotros le damos las gracias, nos trasladamos ahora hasta el Consejo Municipal para contarle durante la mañana lo que ahí va a acontecer. Gracias por informarse con nosotros, ¿eh? Que tengan buen día.
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1: Son las 8 de la mañana con 55 minutos.
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1: ¿Cómo le va? Muy buenos días. Gusto de saludarlos y saludarlas ya en esta nueva jornada en donde vamos a acompañar a cada uno de ustedes hasta las 12 horas, mediodía en Chile. Bueno, yo no voy a estar durante el transcurso de esta mañana, pero sí les va a acompañar nuestro buen amigo y colega Don Norman Matus Matus, a quien le damos la más cordial bienvenida y muchas gracias una vez más por estar apoyándonos en esta iniciativa. Norman, ¿qué tal? Les saludamos.

0: 9 de la mañana ya y 25 minutos. Y es el momento del contacto, era que no con... Adivine quién, pues don Sergio René Mena Farías. Mi querido Sergio, ¿en qué lugar se encuentra usted? Adelante, por favor.
1: Estamos ubicados acá en la sala de reuniones del Consejo Municipal, donde ya ha iniciado este nuevo consejo en este día martes 13. La primera comisión que pasó fue la Comisión Educación, y estoy ya con el director del DAEM, el profesor Patricio García Cofré, para que nos hable de lo que fue esta votación de la adquisición de buses de traslado para los diferentes establecimientos educacionales. Director, gusto saludarle. Buenos días.
2: Muy buenos días a todos, gracias por esta nota. Sí, efectivamente, fuimos los primeros que pasamos a la Comisión de Educación hoy día en el Consejo Municipal. En esta se aprobaron dos modificaciones presupuestarias que tienen que ver con para bienes y uso de establecimiento, y también la aprobación de la licitación de tres líneas para los viajes pedagógicos de tres escuelas que habían quedado la vez anterior, se declararon desiertas, y esta oportunidad pudimos concretarla. Esto es un viaje que se planifica cada profesor después con su unidad educativa para desarrollar y para poder fortalecer los aprendizajes dentro del año. Son varios puntos. Cada establecimiento tiene varios viajes pedagógicos para la gran mayoría de sus cursos y destinos y culturales son varios, depende de cada establecimiento. Abarca toda la región y país. Se aprobó la licitación. Todos nosotros tenemos que licitar por los viajes pedagógicos, que incluye traslado, alimentación, en algunos casos puede ser hasta alojamiento. ¿Ya? Eso se financia todo por la ley CEP, ¿ya? Y responde al proyecto los planes de mejoramiento educativo que ha establecimiento. Se realizan de aquí a noviembre, tienen que estar todos realizados.
1: Director, ¿y estos viajes a motivo de qué son?
2: Son planificaciones que hacen los profesores, ¿ya? Dentro de su establecimiento se incluyen en el plan de mejoramiento educativo, con el fin de potenciar los aprendizajes de los estudiantes. Una cosa es la teoría, la práctica dentro del aula, pero es distinto cuando se están vivenciando. Aquí hay desde el Observatorio Mamayuca, Huilo, Valdivia, ya, aquí mismo dentro de la región, ya, el Congreso Nacional, los City Tours dentro de una ciudad, todo lo que tiene que de interés pedagógico para el profesor, y también tiene un poco de la parte recreativa que no se deje dejar de lado.
1: Correcto. Director, el fin de semana, se reunieron los alcaldes de Cabrero, Yumbel y Los Ángeles ante esta preocupación, y según lo hemos enterado, el director Patricio García, de que el SLEP, los copihue, va sí o sí a fin de año, los que se estarían postergando de los que van a postular el 2028. ¿Qué maneja usted, director?
2: Me parecería buena noticia que se definieran muchas cosas. Yo valoro mucho la instancia que tanto nuestro alcalde como el alcalde de la comuna de Daya, que están involucrados en el traspaso del LEP, ya preguntaron al ministerio la vez que se definiera. Nosotros lo estamos pidiendo desde el principio de año, ¿ya? Y porque tenemos que ver, si no nos traspasamos, ya estamos trabajando desde junio, informamos al alcalde y él autorizó la instrucción de trabajar igual la licitación del próximo año como si no nos traspasáramos, pero también trabajando para el traspaso. Entonces, importantísimo la definición. En primera instancia, hace dos semanas, se dijo que eran solamente 6 SLEP que traspasaban este año, y nosotros no estábamos en esa lista, ya por un tema administrativo del SLEP, pero no tanto administrativo del SLEP, sino los recursos que el propio gobierno disminuyó. ¿Ya? Pero ahora con esto se abre una ventana para el traspaso. Pero mira, nosotros como debemos responder a lo concreto. Nosotros tenemos una ley hasta el momento vigente que se nos dice que nos traspasamos el 31 de diciembre. Estamos trabajando derechamente para eso. Si hay una modificación, tenemos que esperar la comunicación oficial en ese sentido. Porque hace dos semanas, como te digo, se decía que nosotros no nos traspasábamos, que eran solamente 6 SLEP, y nosotros no figurábamos. Ahora hay otro escenario. Entonces, esperar con calma el conocimiento oficial, pero mientras, tanto el departamento de junio, como te repito, seguimos trabajando para las dos opciones. El traspaso que tenemos que vamos hasta el momento va la Municipalidad de Los Ángeles y el DAEM de Los Ángeles al día con toda la información. Y también pensando en un traspaso de todas las compras para que el proceso de aprendizaje de nuestros estudiantes y el bienestar de nuestros colegas profesores y otros residentes no se vea demasiado alterado.
1: ¿Y cómo se ve que vino la Seremi Educación Regional y no invitaron al director del DAEM de Los Ángeles a esto, y donde estuvieron apoderados, consejeros, concejales?
2: Ah, sí, eso fue en la semana atrás. Son regiones distintas. Ya, el CDM y con el CEP tienen dentro de su cartera de acción varias reuniones. No es necesario participar todos. ya lo mismo podríamos cuestionar la reunión del alcalde, los tribunales PAE. No, hay instancias distintas, en aquellas que nosotros debemos participar, estamos presentes, estamos creando esas instancias, con el secretario ejecutivo tenemos una comunicación muy directa, ¿ya? Y de trabajo, imagínate que nosotros le invitamos, personalmente le invité a trabajar en toda la dotación planta el próximo año nuestro, tenía derecho a voz por la voto, ¿ya? Para que conozcan el interior de nuestras escuelas, realmente cómo funcionan, cosa que el traspaso no perjudica el proceso de aprendizaje y tampoco el bienestar de nuestros colegas. Nosotros en el DAE corremos una carrera aparte porque se cierra el DAE y nosotros ya quedamos sin pega, por decirlo más coloquial, discúlpelo por favor, pero eso es la realidad que nos estamos preparando desde un año y medio ya todo el personal, capacitándolo, viendo desde hacer un currículum de cómo las nuevas competencias, la entrevista, eso con el área de laboral, convivencia laboral de DAEM, lo estamos trabajando bien para hacer menos ese daño, pero lo importante es no tener incertidumbre.
3: Y doctor, si pudiera explicarle a los auditores técnicamente en qué consiste el traspaso, ¿qué es lo que ustedes le entregan en definitiva al ESIE?
2: Se entrega la administración completa de la educación. Por un lado, desde el punto de vista como docente, me interesa mucho y lo personal, porque el Estado es la forma de empezar a hacerse garante de la educación en Chile. Tenemos un Estado subsidiario hasta el momento, pero ya con eso las primeras opciones es que el Estado sea responsable. Y se entrega todo lo administrativo, el técnico, el financiero y el pedagógico. Es como cuando el año 1981 del Ministerio se pasaron a la Municipalidad de la Administración Completa. Ahora se pasan a una entidad del Estado que son los SLEM. Y se traspasan todos los establecimientos educacionales, los jardines infantiles, y todo lo que incluye, todo el personal que está dentro de ellos, y el Departamento de Educación como tal cierra su puerta, deja de funcionar porque no tiene que administrar, y se entregan todos los bienes muebles e inmuebles también a dependencia de los SLEM. A 31 de diciembre de este año debería ser.
4: Perfecto. Director, muchas gracias.
2: Gracias a ustedes, que estén muy bien.
4: Ahí estaba el director clarificando todos estos conceptos que pasan con este traspaso. Va rapidito, se me da que va al comercial el director, porque ahí también hay una actividad normal en relación a esto. Bueno, día a día se va clarificando más esta situación, entonces, de qué pasa con los LEPs, nos vamos, no los vamos, pero ya pareciera ser que, como se rumoreó el fin de semana normal, que el SLEP de los Copihue, donde está Los Ángeles, Cabrero y Ambel, ese sí se traspasaría ahora el 31 de diciembre. Pero la última palabra, la última opinión viene de parte del Senado, del Congreso, para saber qué pasa en definitiva con esta sesión. Bueno, nos quedamos por acá, don Norman, porque se está realizando el Consejo Municipal. No le agregué que están los 10 concejales, esto presidido por el alcalde José Pérez, el administrador municipal y el secretario municipal. Desde acá, somos noticias aquí en Radio Los Ángeles.
0: Perfecto, Sergio, clarito. Bueno, mientras no hay una información oficial por parte del gobierno, hasta el momento el traspaso del LEP continúa en forma normal. Ya, las 9 de la mañana, 32 minutos.
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6: Son las 9 de la mañana, con 32 minutos.
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0: 13, ni te cases ni te embarques, dice la frase popular, pero hay que mirarlo desde el punto de vista que uno quiera. Si uno es pesimista y va a encontrar, ¡ay, que martes 13 me va a ir todo mal! Bueno, ley de atracción, porque usted está decretando de que le va a ir mal. Para mí es un día de suerte absoluta. Es más, ¿sabe que voy a ir a comprarme un número del KIN o algo? Porque hoy la verdad que me ha salido todo, pero como que... Si los astros se hubiesen alineado, ¿ah? Fantástico, increíble, pero cierto. ¿Quién lo iba a pensar? ¿Quién lo iba a pensar? Pero bueno, así es, ¿ah? San Eduardo es el santoral en el día de hoy, así que un saludo muy, muy cordial para todos los Eduardos, ¿ah? Así que para los Lalos le dicen Eduardo, ¿no? Así que para los Lalitos, un saludo muy, muy cordial. Junto a don Sergio Barra, seguimos acá en esta jornada hasta el mediodía en esta mañana de Los Ángeles.
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0: canciones en esta jornada. Pero antes, indudablemente tenemos otro contacto con Sergio René Menafarías. Sergio, le escuchamos.
1: Quiero contarle de una situación que se vivió en Cabrero, donde un herido por arma de fuego fue derivado hasta el Hospital Base Angelino. De ello nos habla el inspector Nicolás Lago de la Brigada de Homicidio de Los Ángeles.
2: A través de una solicitud efectuada por la Fiscalía de Flagrancia del Biobío, personal de turno de esta brigada concurre hasta Villa Jardines del Alto, comuna de Cabrero, a fin de efectuar primeras diligencias por las lesiones graves de un joven de 17 años. Averiguaciones efectuadas en el lugar permitieron establecer que el día de hoy, alrededor de las 08:30 horas, mientras la víctima se encontraba en la vía pública, específicamente en pasaje Los Copihues de la comuna de Cabrero, es interceptado por terceros, quienes desde el interior de un vehículo efectúan múltiples disparos en contra de la víctima, hiriéndolo en una oportunidad en su región abdominal, huyendo posteriormente del lugar. Actualmente, la víctima se encuentra hospitalizada, fuera de riesgo vital, en el complejo asistencial Dr. Víctor Ríos Ruiz, de la comuna de Los Ángeles, continuando con las diligencias investigativas a fin de establecer la identidad de los imputados.
1: Ahí estaba por este herido de bala nuevamente en Cabrero. Recordemos que en Cabrero hubieron 7 detenidos por una balacera. Por otra parte, tras un hallazgo de un cadáver en la ribera del río Biobío, nos habla de esta información el comisario Sergio Garrido, también de la Brigada de Homicidios de nuestra ciudad.
3: A solicitud de la Fiscalía de Flagrancia Biobío, personal de esta unidad policial se trasladó hasta la ribera del río Bureo, sector Dicao, comuna de Mulchen, por el hallazgo de una persona de sexo masculino, procediendo con el trabajo científico-técnico. Se logró establecer que el cuerpo fue encontrado por pescadores y rescatado por funcionarios de bomberos. Posteriormente, el cuerpo fue derivado al Servicio Médico Legal de Los Ángeles para la necropsia respectiva y determinar su identidad.
1: 12 informaciones del sector policial que ocurrieron en la provincia de Biobío, aquí en Noticias, en Radio Los Ángeles.

5 minutitos y ya nos restan de las 10 de la mañana, 5 para las 10 en esta jornada. ¿Vamos a una más antes de ir a nuestra pausa, don Sergio? Sí, vamos a una más y vamos a nuestra pausa. Luego, por supuesto, vamos a estar recibiendo el contacto de Sergio René Mena Farías, que recordemos, a esta hora se está desarrollando el Consejo Municipal y hay varias novedades que seguramente se van a desprender de esta reunión del cuerpo colegiado ahí en el Dependencias de la Municipalidad de Los Ángeles. Vamos a una y luego nuestra pausa.

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1: Son las 9 de la mañana con 58 minutos.
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8: Exactamente las 10 de la mañana y ya tenemos el contacto una vez más con Sergio Remena Farías. Don Sergio, adelante.
9: Sí, para contarle de que expuso la Comisión de Finanzas presidida por la concejala Oriana Offerman Perillo, y cuál fue la presentación que ella hizo, nada más y nada menos que la construcción de un nuevo estadio general, cementerio general, eso es, el cementerio general para nuestra ciudad en el sector de Alto de Los Mayos. En esta oportunidad la concejala Offerman Perillo hizo la presentación de cómo sería esta construcción, el cual fue votada unánimemente por el aporte de 505 millones de pesos. Eso va a salir la futura construcción de un nuevo cementerio general para nuestra ciudad y que va a estar ubicado ahí en el sector de Alto Los Mayos. En ella también tendrá la construcción de un techo para la que es misa o despedida de este nuevo Camposanto, como así también bóvedas que serán también llamada a licitación. También un presupuesto de 100 millones de pesos para lo que será la construcción de nuevas bóvedas ahí en el actual cementerio ubicado aquí en el sector céntrico, casi céntrico, porque está ahí en la avenida 5 Sur con Gabriela Mistral. Ahí también se va a hacer una nueva inversión en cuanto a la construcción de nuevas bóvedas ahí en el cementerio en general. Pero lo importante, auditores de Radio Los Ángeles, es que el Consejo Municipal acaba de aprobar 505 millones de pesos para lo que será la construcción de un nuevo cementerio general y que estará ubicado ahí en el sector de Alto Los Mayos. Esto será ya llamada licitación pública en los próximos meses, pero ya se cuenta, reitero, con la aprobación del Consejo Municipal y estos 505 millones de pesos para la construcción del nuevo cementerio y también de lo que va a ser la nueva inversión de nueva construcción de bóvedas para el actual cementerio general. A esta hora está exponiendo de parte de Seguridad Pública de lo que son los trabajos que va a tener en cuanto a seguridad la Oficina de Seguridad Municipal que dirige Miguel Ángel Pierre Barra Saavedra. Reiterar que están los 10 concejales y hasta ahora reiteramos que está exponiendo la Comisión de Seguridad Angelina ante el Consejo Pleno Municipal Angelino que se está realizando hasta ahora en la mañana. La novedad más importante entonces es que fue aprobado por unanimidad 505 millones de pesos para la construcción de un nuevo cementerio general que estará ubicado en el sector de Alto Los Mayos. Eso le podemos contar hasta ahora aquí en Noticias en Radio Los Ángeles.
8: Perfecto, buena información, mi querido Sergio. Vamos a estar atentos a otra información suya, por supuesto, de ahí del Consejo o en otros sectores, por supuesto, de nuestra ciudad. Perfecto, muchas gracias, Sergio. René Mena Farías, lo más grande que hay en Radio Los Ángeles.cl. Ok, no sé de qué es de verdad, pues, maestro. Las 10 de la mañana con 3 minutos, 10 y 3.

11 de la mañana con 11 minutos. El cerebro puede tener una edad distinta a la que marca el carnet de identidad. No sé si usted lo sabe o no lo sabe. Reiteo, el cerebro, nuestro cerebro, puede tener una edad distinta a la que marca el carnet de identidad. Y eso puede estar condicionado por uno o varios trastornos. Esto según una investigación. Así lo reveló un estudio de este año, publicado en la revista PLOS Medicine, que comparó 9 trastornos y concluyó que, en la mayoría de ellos, el cerebro se ve más viejo de lo esperado. La diferencia es mayor en el Alzheimer, seguido en las adicciones y de algunos trastornos psiquiátricos. Los investigadores usaron resonancias magnéticas, imágenes que muestran la estructura interna del cerebro. Con ellas, un programa computacional que calcula qué edad aparenta un cerebro según cuánta materia gris se conserva. Es como estimar la edad de un auto por su desgaste y no por el año en que fue fabricado. Luego se compra esa edad estimada con la edad real, o se compara, bien digo, esa edad estimada con la edad real de la persona. Si el cerebro aparenta más años, se habla de envejecimiento acelerado. El equipo analizó imágenes de 45.900 personas sanas y de 2.698 pacientes con distintos trastornos. Así, los resultados muestran un orden claro. En primer lugar están en las demencias, que son enfermedades que deterioran la memoria y el pensamiento. Luego viene en este caso, entre ellas están la enfermedad del Alzheimer y el deterioro cognitivo leve, que es pérdida de memoria o atención mayores a lo normal, que a veces antecede al Alzheimer. Después vienen las adicciones, con mayor diferencia en quienes sufrían a la vez trastornos por el consumo de alcohol y de tabaco. Allí están los consumos problemáticos del alcohol y tabaco juntos, el consumo problemático del tabaco y el consumo problemático del alcohol. Luego aparecen los trastornos psiquiátricos: esquizofrenia, trastornos bipolar, depresión mayor. En cambio, el estudio no encontró diferencias en el trastorno del espectro autista ni el trastorno por déficit de atención con hiperactividad, que aparecen en la infancia y no se asociaron a un cerebro más viejo. Con ello suman 9 los trastornos analizados. El envejecimiento no se vio igual en todos los casos. En los trastornos psiquiátricos, los cambios se relacionaron con las zonas frontales y temporales, ubicadas detrás de la frente y a los lados de la cabeza. En cambio, en las adicciones participaron estructuras profundas, en este caso como el putamen y el tálamo, tal cual, el putamen y el tálamo en las demencias, las zonas frontales y occipitales, en la parte de atrás, en esta nota. Pese a esas diferencias, una zona apareció en todos: la corteza prefrontal, la región frontal ligada a decidir, planificar y controlar impulsos. El envejecimiento cerebral acelerado es un resultado común de muchos trastornos y la corteza prefrontal podría ser la base de importantes procesos neuronales con respecto a la universalidad de este envejecimiento cerebral acelerado, plantea los autores. Según los investigadores, en el futuro, los patrones cerebrales que hemos identificado para cada trastorno podrían someterse a pruebas para determinar su utilidad como biomarcadores que guíen la toma de decisiones clínicas cruciales. Un biomarcador es una señal médica que ayuda a detectar o seguir una enfermedad, dice la información. Me estaba llamando Sergio, no sé si... Voy a esperar a que me vuelva a llamar. Así que, una nota, por eso de repente, usted diga, primero que todo, ¿cómo se siente? Mirando su carnet de identidad, ¿se siente más joven que la edad que representa esa cédula de identidad? ¿O se siente de verdad viejo? Bueno, habrá que ver, cada uno sacará
evidentemente sus propias conclusiones. Las 10 de la mañana con 16 minutos.

10 de la mañana con 25 minutos, 10 de la mañana 25 minutos. Ya iremos discutiendo de cómo viene el clima, bastante regular, de que ha sido, bueno, este fenómeno del niño nos tiene todos absolutamente convulsionados, que la lluvia, que esto, que lo otro, la verdad que uno no sabe cómo andar. O sea, de hecho la temperatura ambiente es muy agradable, y con la lluvia nos da cuenta que como que si estuviésemos en una... estuviéramos cerca de la línea ecuatorial, ¿no? Zona absolutamente tropical. Entonces, la verdad que es todo complicado. Ya iremos desglosando de cómo viene el tiempo mientras les cuento, se sigue desarrollando el Consejo Municipal a esta hora de la mañana. Las 10 de la mañana, 25 minutos.

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1: Son las 10 de la mañana con 29 minutos.
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Las 10 de la mañana 35 minutos, 10 de la mañana 35 minutos. Estaba revisando el informe del tiempo, de acuerdo a lo que dice Meteorred. Y a eso de las 5 de la tarde vamos a tener algo de lluvia con algo de tormenta eléctrica. Pero que va a ser la pura pasada, nomás porque se va a mantener así como lo tenemos a esta hora el clima, es decir, con nubes, con sol. Y eso de las 11 de la noche vamos a tener una lluvia débil. Para el día de mañana, veremos, mañana jueves 14, vamos a tener las mismas condiciones que en el día de hoy. De hecho, para mañana se esperan 22 grados, los mismos que están pronosticados para el día de hoy. Es como clima tropical, entre nubes, sol, alta temperatura. Exacto. Y mañana a eso de las 5 de la tarde también vamos a tener algo de tormenta eléctrica. Pero eso sería todo. Y el jueves no hay atisbo de lluvia, 15 de octubre, y la máxima para el día jueves será de 24 grados. 24 grados. El viernes tampoco hay atisbo de lluvia. Y tendremos una máxima de 23. El sábado 17 de octubre tampoco hay atisbo de lluvia, van a estar exactamente las mismas condiciones de ahora, es decir, con sol, con nube, cielo con nubosidad parcial, con una máxima de 22. El domingo 18 de octubre una máxima de 18 y una mínima de 9, el día domingo con algo de lluvia, pero exactamente las mismas condiciones de ahora. El lunes 19, cielos nublados, derechamente. A ver, déjeme ver el lunes. El próximo lunes, El lunes 19. ¡Ay! Lunes 19. Ahí estoy pinchando. Ya, ahí sí. Lunes 19. Vamos a tener lluvia débil durante todo el día. El lunes. Increíble, ¿no? Oye, es decir, ¡uy! La próxima semana. Ya, por lo menos hasta el día miércoles de la próxima semana, las condiciones van a ser exactamente las mismas de ahora. O sea, nos tenemos que seguir aguantando hasta el próximo día miércoles 21 de octubre. Porque después vamos a tener jueves 22, viernes 23, sábado 24, con sol completamente y alguna nubecilla. De hecho, el domingo 25 vamos a tener cielos total y absolutamente despejado. ¿Será que se acabará este fenómeno hasta el próximo miércoles 21 de octubre? Buena pregunta. Habrá que ver. Ya. Las 10 de la mañana, 39 minutos.

Mañana 45 minutos, 10 de la mañana 45 minutos en esta jornada. Oye, increíble, ¿eh? Pero hoy día es martes, no se equivoque. Hay gente que sea, fíjese que cuando venía rumbo a la radio en la mañana, me encontraba que gente que estaba sacando los tachos de basura. Y yo decía, pero si día es martes, ¿cómo decirle a la señora? No, va a tener que guardar la basura. Así, es que muchos, claro, se levantaron pensando que era lunes, y no, es martes, así que ya tenemos un día ganado. Ah, se cortó el pelo, se ve bonito. Sí, no lo había visto. ¿Y qué, dónde se saca el gorro? Don Sergio Barra se sacó el gorrito, está peladito, mi chiquillo. Ay, oh, sí, está con pelo cortito. A lo Koyak. Bueno, así que hoy es martes. Hoy, de acuerdo al santoral católico, ya lo dijimos, Eduardo. Así que para usted, amigo Eduardo, nuestros saludos cordiales, ¿eh?, para todos los Lalitos. Gracias, desde la mañana, 46 minutos.

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1: Son las 10 de la mañana con 56 minutos.
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0: 11 de la mañana con 2 minutos, fin al spam telefónico. Senado impulsa multas por más de 72 millones de pesos para las empresas. Claro, recibe llamadas comerciales sin haberlas solicitado o contactan a horas inconvenientes. Oh, justo tengo contacto a propósito de llamada inconveniente con Sergio René Mena Farías, a quien por supuesto le vamos a dar el pase pertinente. Mi querido Sergio, estamos al aire ya, lo esperábamos con ansias. Mi querido Sergio, adelante usted, por favor.
1: Sí, porque lo hemos hablado desde la sala de reuniones del Consejo Municipal hasta el anexo del liceo comercial de nuestra ciudad, porque a esta hora diferentes establecimientos educacionales de nuestra ciudad están realizando el canting de baile que se está para elegir a los mejores colegios y liceos que van a participar en la gran final a realizarse la próxima semana. Así que muchas alumnas y alumnos, acompañados de sus profesores y apoderados, han llegado hasta acá, hasta el salón auditorio del anexo del Liceo Comercial, aquí en calle Almagro, esquina Caupolicán, donde reiteramos, se está realizando este karting de buscar a los mejores bailarines y bailarinas de los diferentes establecimientos educacionales que van a participar. Al igual como se realizó el Festival de la Voz, se está realizando a esta hora de la mañana para ir en esta actividad, reitero, que está lista y presupuestada para hacer el próximo 26 de octubre en el Teatro Municipal. Así que a esta hora de la mañana se está realizando esta actividad aquí en el Salón Auditorio del anexo del Liceo Comercial Diego Portales para hacerlo. Nos vamos a quedar acá, a ver si podemos comenzar en el próximo contacto con alguna nota, con a lo mejor probablemente va a decir el que alcanzamos a divisar al director para que también verdad nos cuente de esta actividad. Desde acá, del Liceo Comercial de calle Almagro, somos noticias aquí en Radio Los Ángeles.
0: Perfecto, Sergio. Un abrazo tremendo, gracias por ese contacto. Las 11 de la mañana con 4 minutos, 11 y 4.

0: Bueno, antes de tener contacto, me está llamando don Sergio René Mena Farías. Sergio, atento, ya estamos ya en el aire. Lo escuchamos, mi querido Sergio. Me imagino que está en el mismo lugar donde estaba, ¿no? Estaba en el mismo recinto donde estaba, me refiero.
1: Sí, no, pero hemos salido fuera porque acabo de conversar con Luis Riquelme, quien a esa hora está hablando, y nos contaba que son 19 establecimientos educacionales de enseñanza básica y media que están acá en este casting, que es de la presentación de bailes y danzas de los diferentes establecimientos educacionales. Y me contaba que de los 19, saber que van a quedar todos. Dice, son muy buenos según él, así que probablemente queden todos. Pero ahí está la disyuntiva, si clasifican los 19 o clasifican 8. ¿Ah? Así es que aquí estamos, están todos los profesores, hasta la Josep. No sé si lo ubica, ¿no? Hasta Josep Sepúlveda está acá, anda con uno de sus, un grupito de bailarinas, dice que van para el primer lugar, como siempre, ganadora, la Josep Sepúlveda, que también está a esta hora acá en el anfiteatro del Liceo Comercial. Ya, es que me recuerdo cuando estoy aquí, que como decirle el Niño Jesús, antiguamente este era el Colegio del Niño Jesús, ¿no? Así que este salón auditorio está, como le decía, en el primer contacto, repleto. 19 son los establecimientos de enseñanza básica y media que están participando hasta ahora en la mañana para buscar la clasificación a estos términos de años que tienen tanto el festival musical como así también la parte bailarina. Oiga, anda una de mosca a la entrada del liceo, no se los cuento, ¿eh? Dicen que ya se nota.
0: Oiga, o sea, usted... nomás, pues, ¿eh? Sergio, que... ¿usted anda como cachureo? ¿Ah? ¿Usted anda como cachureo?
1: No, sí, nos vemos, continúa. Y más rato vamos a tener otra voz como más penca todavía. Así que eso está pasando, ¿no, Juan? Aquí en el salón auditorio del Liceo Comercial a esta hora de la mañana, donde seguimos viendo tanto, oiga, bueno, la escuela ahí donde estamos nosotros, la escuela José Manso de Velasco, presentó el más aplaudido, oiga, una sintonía, pero espectacular. Así que yo creo que ese la escuela ahí donde estamos nosotros, la escuela José Manso de Velasco, va derechita a buscar el primer lugar. Muy, muy bonita la presentación de las estudiantes que representaron a esta hora de la mañana. Así que seguimos por acá para seguir informando aquí en Noticias, en Radio Los Ángeles.
0: Ok, Sergio, no hay ningún problema. Que no la siga la mosca nomás, eso espero. Ya, ni las moscas ni las hormigas. 11 de la mañana con 15 minutos.

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1: Son las 11 de la mañana, con 28 minutos.
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11 de la mañana con 33 minutos, 11:33 en esta jornada. ¿Ve? Tenemos sol, tenemos nubes, tenemos una temperatura agradable y a eso de las 5 o 6 de la tarde vamos a tener tormenta eléctrica, bueno, según Meteorred, veremos si efectivamente acontece, pero de que el clima está loco, está loco. Eso no hay absolutamente como que iba. Está absolutamente alterado. Esa es la correcta apreciación verbal de acuerdo a lo que precisamente estamos comentando, ¿no? Así es, ya. 11 de la mañana con 35. Vamos a estar compartiendo con ustedes hasta el mediodía, ya lo saben, en esta jornada. Hoy, martes 13. No sé si usted se percató porque hoy día es martes 13. Dicen por ahí que es una jornada de mala suerte. Para otros, en los que me incluyo, es una jornada de mucha buena suerte. Absolutamente. Todo calza, papá, todo calza. Así es, ya. Ok, más canciones en esta mañana de Los Ángeles.

11 de la mañana con 40 minutos, 20 minutitos, ya nos restan del mediodía en esta jornada de día martes, reitero martes, porque andan, todavía andan algunos más o menos perdidos. Ay, señor, increíble, ya. Oiga, fíjese que hubo una colisión en el peaje de Coihue, rumbo antes de llegar a Negrete o a Nacimiento, de acuerdo a la bifurcación o de acuerdo a la alternativa comunicacional, no comunicacional, de acuerdo a la conectividad vía terrestre que usted quiera realizar. Bueno, una colisión múltiple que involucró a 13 vehículos se registró la mañana de hoy martes en la ruta 180 a la altura del peaje Coihue en la ruta Nahuel Buta. De acuerdo con el reporte de la concesionaria, el accidente ocurrió en la calzada descendente y se habría originado porque uno de los conductores no estaba atento a las condiciones del tránsito. Carabineros recibió el llamado eso de las 9 de la mañana con 49 minutos. Un minuto después, de los vehículos involucrados se retiró del lugar por sus propios medios. A las 9 de la mañana con 52 minutos llegó al sitio una ambulancia de la sociedad concesionaria. El reporte no consiguió personas lesionadas. Tras el accidente, el tránsito se mantuvo habilitado por otras vías sin necesidad de establecer desvíos ni reportes de congestión. Eso sí que se llama comenzar de mala manera. Estoy viendo la fotografía, la parte trasera fue el golpe, el maletero quedó un tanto arrugado, pero sin mayores inconvenientes, ¿no? Eso por, insisto, no estar atento a las condiciones del tránsito. Reiterar, en buenas cuentas, que al final... martes 13 parece parece que no le fue bien amanecer con el pie izquierdo. Bueno, ok, 11 de la mañana con 43 minutos, 11 y 43.

0: ya son 10 minutitos, nos están restando del mediodía. Escucho un boche, pero ensordecedor. Mi querido Sergio René, ¿dónde está usted? Cuénteme. ¿Sergio?
1: Sí, para contarle de que acabo de finalizar el casting correspondiente a esta actividad, cuya final va a ser el próximo día 27 de octubre. El próximo día 27 de octubre, entonces, se vuelven a reunir estos equipos de diferentes establecimientos educacionales, tanto de enseñanza básica como de enseñanza media, se van a reencontrar en la gran final, ahí, como les decía, el próximo 27 de octubre, a realizarse en el Teatro Municipal de nuestra ciudad. Tenemos ya preparado, clasificado, esto fue toda la coordinación de la productora Suja de Extraescolar del DAEM, Rosana Soler, quienes ya hicieron esta selección de equipos donde participaron tanto establecimientos educacionales de enseñanza básica como de enseñanza media, y que se van a reencontrar el próximo día 27 de octubre ahí en el Teatro Municipal de nuestra ciudad. Ha finalizado esta participación entonces con diferentes establecimientos educacionales, muchos muy contentos, otros un poquito tristes porque pensaban en clasificar, pero esta actividad ya ha finalizado, reitero, acá en la sede del Diego Portales Palantel, ubicado acá en la calle Almagro de nuestra ciudad. Los funcionarios también se van con la sesión cumplida, el Liceo Vicente Mario también tuvo su participación en esta importante actividad, reiteramos, que se realizó aquí en la sede del Liceo Comercial Diego Portales Palazzo. Una actividad que formó solo a estudiantes de enseñanza básica y de enseñanza media. Ahí viene la CIA saliendo a ver si podemos conversar con ella. Para aconsejarle, si quedó o no conforme, suma Radio DAEM, Radio Municipal. La veo con forma tranquila con la presentación, con que tenemos el voto. Buen día.
2: Hola, soy Soraya Sangüesa del Colegio Santa María de Los Ángeles. Y la verdad es que estoy muy conforme, muy contenta con el grupo de baile, me será increíble. Y pasamos, así que vamos a bailar el 27 en el Teatro Municipal. Vamos a contar a nuestro colegio.
1: ¿Estuvo difícil o...?
2: Estaba difícil la competencia, había mucho nivel, mucha coreografía, mucho baile, así que en realidad quedamos bastante conformes y felices. Y mis niños lo hicieron increíble.
1: Ahora prepararse para lo que se nos viene,
2: sí,
1: ¿no?
2: Ahora nos vamos a preparar, vamos a llegar al final del colegio, nos vamos a llegar a preparar justo que tenemos que agarrar.
1: Ok, gracias. Bueno, hay una de las profesoras comenzando con la Radio Municipal de Los Ángeles, Radio Los Ángeles. Claro, no quería, pero los vieron ahí que andamos identificados y nos da. Está la profesora del Liceo Bicentenario, a ver si podemos conversar con la del Bicentenario, a ver, ¿cómo cree la chica del Bicentenario? ¿Lo fue bien o lo fue mal o más o menos? ¿De qué establecimiento son, Bicentenario? A ver, está el profe, somos Radio DAEM, Radio Los Ángeles, para que nos cuente. Profesor, tengo una buena alianza con el Bicentenario, van a nuestro estudio, y ahora no sabía que tenían este otro grupo, ¿no? ¿Conforme, profe?
3: Sí, más que conforme, la verdad que ambos teams sacaron la cara hoy día por el establecimiento y lograron clasificar a la etapa comunal. El día de hoy era el casting del team de baile, donde se presentaban los colegios de la provincia o comuna de Los Ángeles, y audicionaban para clasificar al comunal, que se realice el 27 en el Teatro Municipal. Así que ambos...
1: Entonces, nos podían quedar feos en el baile, ¿no?
3: No, clasificamos la semana pasada en La Voz, así que ahora en básica y en media clasificaron para el team de baile. Así que contento y más que orgulloso del desempeño de nuestros estudiantes y nuestras estudiantes. Así que
1: gracias, profe.
3: Muchas gracias
1: a ustedes. Al Liceo Bicentenario, también en directo, Norman, a esta hora de mañana. Bueno, se van ya otros establecimientos educacionales, todo lo que esté claro, se ha formado un pequeño ataque acá, porque los estudiantes están cruzando al otro sector. Y también está el Liceo Juanita Fernández, vía la Yosef por aquí, acá está la Yosef, mi regalona, bueno, es regalona de otro, pero igual es mi regalona. Yosef, buena presentación, Radio Los Ángeles, que hacía tiempo que no la veía a mi teacher. ¿Qué están ustedes?
4: ¿Cómo están?
1: ¿Y vos con auto?
4: No, con
1: auto.
4: Como persona, con mi querido estudiante del liceo técnico, un buen ambiente, una buena jornada de presentación tanto de básica como de media, y en donde se ven buenas expectativas, buenos resultados, buena competencia.
2: ya, sobre todo en el nivel básico. Así que ahí estuvimos con el Liceo del Centenario y esperando la revancha ya el 27 de octubre. Sí, así que ahí vamos a estar preparando a ver si pasan los resultados, ¿no?
1: Y después lo vinimos acá a este camping, ya todos los y todas las profesoras quieren conversar afuera, Norman, cómo lo fue, qué sacando y preparándose, porque todo se vuelve a vivir el próximo día 27, pero ahí en el Teatro Municipal. Y después, como decía el profe del Bicentenario, Norman, ellos clasificaron en la voz y ahora clasificaron en el baile también. Esto es lo que ha pasado a esta hora en la mañana. Nosotros estamos terminando el trabajo, no sé, un día que pasó, mire, justito en medida, no, así ni me pagan, pero tiquitaca. Ya, don Norman, no sé, usted dirá que ha sido un agrado para mí, ya también, ya, para no pelear el día martes 13, ¿no? Ya, nos vemos mañana, si Dios nos permite, y en deporte, un ratito más, don Norman Raquetán Matu.
0: Ok, mi querido Sergio René Mena Farías, muchas gracias. Ya, ok, nos quedan ¿cuántos? 4 minutitos, vamos a una canción más y ya nos comenzamos a despedir acá, por supuesto, en esta mañana de Los Ángeles.

0: todo el territorio nacional. Nosotros ya nos vamos con el deber cumplido. Un abrazo tremendo, bendiciones, cuídense y nos estaremos reencontrando más ratito en horas de la tarde para seguir compartiendo y seguir estando con ustedes, ¿no? Junto a don Sergio Barra Albornoz, tarea cumplida. Mañana estará, mañana me imagino que va a estar don Lucio Riquelme acá, ¿no? Bueno, si no, semana completa, corrida, no tengo problema, ¿eh? Así es, ya, ok. Bueno, así que pase una linda jornada de día martes. Y bueno, insisto, hoy es martes 13. No se preocupe por lo de mala suerte, al contrario, usted tiene que brindar y usted tiene que poner de su parte para que sea un gran día, ¿no? Ley de atracción, no se olvide nunca. Ya, nos vamos, un abrazo tremendo, bendiciones, chao, chao.
1: Como todo lo que empieza, tiene que terminar. Nuestro espacio llega a su fin por hoy. Mañana será otra jornada más para que en RadioLosAngeles.cl vuelvas a encontrar la compañía necesaria para pasar una grata e informativa mañana junto a Luis Riquelme en La Mañana de Los Ángeles. 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
2: Son las 12 horas con un minuto.
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1: Son las 12 horas con 31 minutos.
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1: Son las 13 horas con 3 minutos.
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1: Son las 13 horas con 33 minutos.
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1: Son las 14 horas con 2 minutos.
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1: Son las 14 horas con 32 minutos.
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1: Son las 15 horas con un minuto.
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2: Son las 15 horas con 31 minutos.
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Hola, hola, ¿cómo les va? ¿Cómo están cada uno de ustedes en esta jornada? Volviéndonos a encontrar, por supuesto, arrancando esta semana de día martes. No se olviden, no se confunda, martes 13 de octubre, en esta semana que va a ser corta, evidentemente, obviamente, pero con la energía, con las mismas ganas de seguir compartiendo y de seguir pasando una tarde llevadera con buenas canciones y comentarios afines a esta jornada, ¿no? Así que, bueno, mi querido Sergio Barra, quien se cortó el pelito, tiene el pelito más, tiene el cortito, oiga, casi lo dejan pelado, maestro, usted, dale. Lo único que le digo, me imagino que demandó al peluquero, me imagino. Sí, me dice que lo demandó. Bueno, ojalá que el abogado tenga una muy buena carta de defensa para poder. Ya, así que bien. Ya, no me des, lo único que le pido a don Sergio Barra, no me dé la dirección ni el teléfono del peluquero al cual usted fue, porque no quiero ir con ese peluquero, ya, por si acaso. Peluquería La Venganza, creo que se llama, ¿eh? Así es. Bueno, todo listo, todo dispuesto, arrancando esta jornada en este día martes 13, donde de acuerdo al santoral católico dice que debemos saludar, por supuesto, a los Eduardo. Para mi buen amigo Eduardo, Eduardo Bustamante, Eduardo Godoy, para Eduardo Matamala, para Eduardo Jara, para Eduardo y para todos los Lalitos, en fin. Así que un fuerte abrazo en esta jornada. Con canciones para seguir disfrutando hasta las 5 de la tarde con esta y otras canciones e informaciones acá en esta tarde de Los Ángeles.

15 de la tarde con 47 minutos, o si ustedes lo prefieren, 15 horas con 47 minutos. Hay un artículo muy interesante hoy en el en Radio Bio Bio donde habla de la teoría del polen de Victoria Ramírez. Ella es el premio Manuel Mon, donde dice que si el mundo se acaba, el polen resiste. ¿Se acuerda que días atrás estuvimos hablando del tema qué pasaría si las abejas desaparecieran del mundo? Porque es lindo, claro, para algunos dice, ay, cuando escucha el ruido de las abejitas, ¿no?, que andan zumbando, y sobre todo cuando hay un jardín bastante frondoso, lleno de flores, y hay un zumbido, y uno dice, ay, hay abejas, me van a picar, y ojalá no existieran las abejas. ¿Pero te sabes lo que eso podría originar, que en el planeta no hubiesen abejas? ¿Quién poliniza? Bueno, este tema precisamente fue abordado por esta facultativa chilena. Bueno, dice, se manifiesta, por ejemplo, en los herbarios mistalianos el de Emily Dickinson, el de Rosa Luxemburgo, el de Inés Echevarría Bello, publicado por la editorial del poeta Gladys González en los libros del Cardo. Esta cartografía donde la naturaleza tiene un rol fundamental la encontramos en la literatura situada de Ivonne Coñecuar, Maleza Infibia, La memoria fluvial de Luis Oyarzún, quien distingue especies herbáceas en su caminar junto a otros poetas por Valdivia, la poesía mapuche, Violeta Parra en la canción La Jardinera, o la ramificación literaria de Nicanor Parra y la ecopecia y un largo etcétera, etcétera, etcétera, etcétera. Bueno, Victoria Ramírez publicó Magnolios Editorial Overol el año 2019, una obra que comenté su tiempo, que en las relaciones del hablante con la naturaleza atraviesa la escritura poética y una sutil belleza que seguirá prosperando posteriormente con la teoría del polen. El 2021 se ha consagrado dentro del circuito con un trabajo soberbio y que fue premiado por el premio Manuel Mon 2026 que otorga la Universidad de Chile. Dividido en 13 capítulos, el primero denominado Inflorescencia en el libro La voz se sitúa desde el universo vegetal. Al observar el hablante femenino, he ido pensando en la representación de su lengua y la voluntad de las plantas. Este ensamblaje de elipsis de ritmo pausado y vocación colectiva se erige como un método de tenacidad de alta permeabilidad, el cual se permite sacudirse de las amenazas y persistir en su impulso de crecer hacia la luz. ¿Ah? Polinización, que es el segundo capítulo, dice cada flor tiene una forma de propagación para continuar la especie, ya sea mediante el contacto con insectos, mediante semillas plantadas en ciertas temporadas, pero siempre buscando los nutrientes derivados de la luz. El tono de observación da cuenta de un territorio donde la sociedad humana ha convertido su existencia marcada por lo artificial y lo reemplazable, y que deriva, sin duda, en la crisis ecológica que amenaza a especies endémicas. Jardines de tomates y repollos, los parques públicos plantados de árboles frutales. No hay carne que comer, el plantea es estrecho y las máquinas mataron el último animal. Árboles frutales en todos los caminos. La aprovechable, solo la aprovechable, la hermosa vida que preparan las fábricas es parte de su trabajo poético, ¿no? Y que aborda esencialmente lo que nosotros ya hemos venido comentando con respecto a este cuestionamiento: ¿qué sucedería si los insectos no existieran, que las abejas puntualmente desaparecieran y nos encontráramos derechamente con que los árboles, con que la semilla de estos, de las flores, terminaran sin que alguien las lograra polinizar? Un buen tema, que lo comentan, lo atraviesan a través de la literatura, especialmente a través de esta obra poética. 3 de la tarde con 52 minutos. 3 de la tarde, 52 minutos.

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1: Son las 20 horas con 33 minutos.
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1: Son las 21 horas.
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